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0: 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Irene, de nuevo, gracias por estar aquí. Y vamos a empezar nuestra entrevista, conversación. Es un placer tenerte aquí. Hemos hablado en otras ocasiones en este programa de comunicación, pero es un placer contar hoy contigo como especialista en este tema. En tu libro, Ecoansias, que además lleva un subtítulo, digamos, muy sugerente, porque es Salimos de una crisis, no caigamos en otra, refiriéndote a la crisis ecológica que es invisible. En este libro repasas desde cuestiones relacionadas con el consumo responsable, los plásticos, la moda, el consumo de carne, los diversos tipos de leche, los vehículos, el transporte, dispositivos móviles, qué tesoros tienen esos dispositivos móviles en relación a la plata, el escaño, el litio, el cobalto u otros materiales que se utilizan para fabricarlos, y un largo y muy interesante etcétera de información y de datos extraídos también de muchas entrevistas que creo que son muy interesantes y por eso recomiendo y lo vuelvo a enseñar, porque además tiene una portada muy divertida. No se va a ver muy bien, lo voy a acercar, pero bueno, en cualquier caso es muy interesante porque yo creo que nos permite tener información para tomar algunas decisiones muy relacionadas con esta crisis del medio ambiente. Tú empezaste a escribir este libro antes de la pandemia. De hecho, el libro se publica en septiembre del año 2020. Tuviste que hacer muchas reflexiones de lo que ya habías escrito con motivo de la pandemia.
1: Pues sí, realmente el libro cambió, no te voy a decir por completo, pero como tú bien sabes, porque en la casa de leer hay muchas referencias al COVID que no estaban, ¿no? El libro ya estaba listo para ir a imprenta y de repente me llaman de la editorial y me dicen, bueno, porque nos tenemos que acordar de ese momento, ¿no?, en el que pensábamos que no sabíamos cómo iba a continuar el mundo ni cómo iba a cambiar completamente todas nuestras vidas, ¿no? Entonces me llaman y me dicen, no sabemos a dónde vamos, no sabemos si se va a volver a vender un libro en la historia, ¿no? No sabemos cuál es nuestro futuro. Entonces, por lo pronto, sin saber si ni siquiera si lo vamos a poder publicar, tienes que actualizar todo el libro por esta nueva realidad o esta nueva normalidad que la llamábamos en la que nos hemos metido, que luego nos hemos dado cuenta de que hemos vuelto a la vieja normalidad con bastante rapidez, ¿no? Pero claro, leyendo el libro, por ejemplo, recuerdo que esas semanas que fueron muy intensas, fueron nada, en dos semanas, poco más, tuve que actualizar todo y, por ejemplo, yo pensaba o soñaba con que los vuelos low cost, ¿no?, los bajo cost estos en los que vamos todos como en una caja de cerillas, iban a quedarse en el pasado porque ya a partir de entonces nos iba a dar fobia a meternos, aunque solo fuera por el espacio vital, ¿no?, ese que no existe en esos lugares, que eso iba a desaparecer. Sin embargo, hemos visto que casi se han potenciado porque ahora tenemos esa sensación de, por si acaso el mundo se acaba mañana, vamos a seguir haciéndolo todo, ¿no? Y el título también, claro, el título es Salimos de una crisis, no caigamos en otra. En realidad, luego en la introducción explico que ni salimos de una crisis porque no salíamos del COVID todavía, ni hemos llegado a salir del todo. Y en la otra crisis ya estamos inmersas, que es la crisis ecológica. Te confieso que el título original, que nunca se ha dicho, era ¿Cómo cuidar del planeta sin volverte majareta?
0: Es bueno
1: porque,
0: también,
1: claro, la idea era justo cómo era mi camino, ¿no?, para intentar ser sostenible sin caer en la ecoansiedad.
0: No, es muy interesante y justamente, ¿no?, yo creo que el COVID de repente nos pone encima de la mesa a todos algo que ya estaba ahí, porque como bien dices, ya estábamos inmersos en esa crisis, pero de repente conocemos la incertidumbre en todas sus facetas, con todas sus variaciones, etcétera, ¿no? Y además es una incertidumbre que en aquel momento estaba directamente relacionada con el COVID y con la evolución, cuál iba a ser, había mucha incertidumbre sobre lo que iba a pasar, pero ese concepto de la incertidumbre ahora se ha instalado en nuestras vidas, es decir, tenemos que convivir con esa incertidumbre. Entonces, es muy interesante tu punto de vista de cómo comunicamos teniendo en cuenta que esa incertidumbre ahora vive con nosotros, ¿no?, y que además nos afecta mucho y nos vuelve pues ansiosos, ya sea desde el punto de vista de la ecología o desde otras cuestiones, ¿no? Pero evidentemente aquí hablamos de ese reto. ¿Cómo comunicamos? ¿Somos ansiosos? ¿Tenemos incertidumbre? ¿Cómo nos vamos a creer las cosas que nos cuentan?
1: Pues es verdad, y también yo creo que con la crisis del COVID, una de las posibilidades o potencialidades que vimos es que de repente nos dimos cuenta de que éramos una especie tan vulnerable como las demás, ¿no? Que ya no hacía falta que hablásemos de los osos polares, sino que nos dábamos cuenta de que la salud planetaria, el hecho de que hubiera, que el hecho de que el planeta tenga una salud que está en peor estado, por ejemplo, a través de la deforestación, hace que al final nos acabe impactando en nuestra propia salud, ¿no? Y que nuestras acciones las estamos recibiendo como en efecto boomerang. Yo creo que para mí ese fue el gran aprendizaje y creo que eso nos aporta también a la comunicación, ¿no? Volver a recordarle a las personas que en este planeta está todo interrelacionado, que no somos una especie aparte, que no dependa de los ecosistemas, que no dependa de la salud del planeta, sino que somos los primeros expuestos a esa destrucción medioambiental que estamos provocando. Entonces, sí que nos dio esa pieza tan necesaria en la comunicación de apelar a la salud. Tenemos que dejar de hablar del cambio climático, de la crisis medioambiental y ecológica como algo abstracto, algo que solamente sucede pues a un bosque que no tiene conexión con nosotros o a unas especies de animales que, bueno, pues hay una menos, una más, sino empezar a que la gente entienda que esto va sobre todo de nuestra salud y de nuestro bienestar, ¿no? Y lo estamos viendo a través de las olas de calor, cómo nos impacta en la salud de forma directa con muertes por golpes de calor, pero también con el aumento de la peligrosidad de enfermedades relacionadas con el calor o mismamente porque perdemos horas de sueño y perdemos calidad de descanso y cómo eso hace mella tanto en nuestro humor como en nuestras relaciones personales. En fin, hay un sinfín de relaciones entre la crisis climática y ecológica y nuestra salud. Esa es una de las claves que podemos aprender para comunicar a partir de la crisis del COVID. Y luego también pues intentar mostrar que los esfuerzos que hagamos son para mejorar nuestra calidad de vida, ¿no? Que no son en vano, que no son en abstracto por el bien de algo que no tiene relación con nosotros, sino que directamente todos esos pequeños esfuerzos que ahora nos pueden parecer muy grandes, en realidad vamos a ver la mejora claramente en nuestro bienestar.
0: Si pasamos, digamos, de ese bien común que a veces es difícil de imaginar, de describir, que nos cuesta definir, digamos, dónde está ese bien común y lo trasladamos, ese bien personal, pues quizá es más fácil que aprendamos. ¿Tú crees que, en cierta forma, este cambio climático, o esta crisis, digamos, relacionada con el cambio climático, que es uno de los límites planetarios que ya traspasamos, digamos, nos da un baño de realidad que, en cierta forma, nos afecta directamente a nuestro orgullo de pensar que somos la mejor especie, la que más sabe, la que está por encima de todos, porque somos incluso, te voy a poner un ejemplo muy raro, o muy para contrastar, es decir, nos creemos mejor que los líquenes, pero sin los líquenes no habría vida. Entonces, ¿nos ayuda estos golpes directos sobre el cambio en el clima que estamos teniendo a quitarnos un poquito ese orgullo de somos los más y mejores de este planeta?
1: Pues me gustaría pensar que sí, y es lo que te decía, en ese momento yo creo que sí que vimos esa vulnerabilidad a la que nos enfrentábamos, ¿no? Pero también es verdad que siento, yo mi discurso suele ser bastante esperanzador siempre y optimista, pero es verdad que con los aprendizajes del COVID tengo un poco de reparo porque no veo que hayamos aprendido mucho, ¿no? Al revés, casi que ha aumentado el tecnooptimismo, ¿no? Bueno, si hemos sido capaces en tiempo récord de sacar una vacuna que nos ha permitido seguir como si no hubiera pasado nada, ¿cómo no vamos a encontrar algo que resuelva esto de la crisis climática y ecológica, ¿no? Sobre todo los que estamos más avanzados o los países más industrializados. Entonces, creo que quizás nos ha anclado un poco en esa parte. Sí, somos vulnerables, pero un poco seguimos siendo todopoderosos porque hemos seguido adelante y al final no hemos tenido que cambiar prácticamente nada de lo que hacíamos antes.
0: Y un poco de tecnooptimismo que se relaciona mucho también con colapsismo, ¿no? Desde el punto de vista de, bueno, si todo esto va a fallar, pues mientras, a disfrutar y a vivir. Que es un poco ese aprendizaje del COVID, ¿no? Si esto van a ser 2 días, porque mañana me puede caer una pandemia y no sé lo que me va a pasar, pues oye, a reventar y a disfrutar, ¿no? Hay una mezcla ahí entre ese... Yo creo que además todos somos mezcla de un cierto tecnooptimismo, de un cierto colapsismo, de un cierto retardismo. O sea, hay muchas teorías ahí que se entremezclan, pero además es que lo hacen en cada uno de nosotros.
1: Efectivamente, creo que ahí das en la clave, ¿no? Y lo que mencionaba antes, a mí me asusta mucho ver cómo hay gente que en vez de irse por la parte de, bueno, somos vulnerables, vamos a intentar cuidar toda nuestra salud planetaria unos a otros, mayor solidaridad, etcétera, es como, que va a desaparecer la Gran Barrera de Coral, vamos a ir a verla antes de que desaparezca, ¿no?
0: Aunque y hacernos selfies para colgarlos en Instagram.
1: Exacto, y sobre todo subirlo al Instagram antes de que desaparezca, aunque eso signifique que desaparezca todavía más rápido. Esto me acuerdo mucho en una conversación que tuvimos, bueno, en las mañanas cuando... En un periódico, ¿no? Cuando escribes en digital, donde sea, te sientas a hablar con el editor, etcétera. Bueno, ¿de qué vamos a escribir hoy? Y algunas personas querían escribir o queríamos hacer una galería de fotos sobre esas joyas naturales que estaban a punto de desaparecer. Y yo planteé esto. No estaremos alentando
0: animando
1: a que haya gente, exacto, que diga, uy, uy, uy, pues esto yo lo quiero ir a ver, ¿no? Entonces, ahí es una de las grandes disyuntivas que tenemos como comunicadores. Yo creo que ahí no podemos hacer nada si hay gente que elige esa vía de tan individualista y tan egoísta. Yo creo que al final, yo lo que digo siempre es, ¿quieres poder mirar a las nuevas generaciones, a las futuras generaciones, me da igual que no tengas hijos, a tus sobrinos, a las hijas de tus amigas, mirarles a los ojos y decir, yo he hecho todo lo que ha estado en mi mano para que tengáis un futuro lo más apto para vuestra supervivencia posible? ¿O prefieres decirle, bueno, pues yo fui una de esas personas que me cargué lo poco que daba de la Gran Barrera de Coral de forma consciente, ¿no? Entonces yo creo que es a lo único a lo que podemos apelar, un poco a la conciencia y al sentido común humano, si es que nos queda algo.
0: Porque además las generaciones que nos vienen por detrás, que son más jóvenes, ese mensaje no hace falta ni que se lo digamos, ellos ya tienen la respuesta. O sea, ellos ya tienen claro que nosotros somos parte de esa generación que no ha hecho nada para darles a ellos un mejor futuro, ¿no? Aunque curiosamente, y lo he dicho en varias ocasiones en este programa, luego es una gran parte de esas nuevas generaciones los que también están encantados por comprar en Amazon y no les preocupa el tema de los servidores enormes que consumen un montón de energía, del problema de la última milla en el reparto, etcétera. En tu libro, y te lo comenté el otro día, el último capítulo se titula No es el fin, es el principio. ¿Por qué crees que justo estamos en el principio? ¿Debemos resignarnos a simplemente tomar medidas de adaptación a lo que nos está viniendo? ¿O ese principio al que tú te refieres va justamente más allá que resignarnos a adaptarnos?
1: Claro, yo no creo en la resignación. Creo que estamos aquí para intentar tener una vida que aporte lo más posible, ¿no? Tanto a nivel individual como a nivel colectivo. Creo en la esperanza activa, creo en que podemos ser capaces de crear comunidades más resilientes y comunidades que trabajen por el bien común. Entonces, a partir de ahí, por supuesto, tenemos que empezar a adaptarnos a la nueva normalidad en la que estamos inmersos, porque aunque parásemos 100% de emitir a día de hoy, sabemos que el calentamiento global, por tanto el cambio climático, va a acompañarnos al menos durante una década más, y eso sería si en un caso utópico parásemos hoy, que no va a ser el caso, pero al mismo tiempo tenemos que ir, entonces, por tanto, nos tenemos que adaptar al aumento de temperaturas que estamos viviendo, a que seguramente vamos a pasar ese 1,5 grados de calentamiento global que la ciencia nos advierte que desencadena un efecto dominó muy peligroso. No podemos esperar a que nos lleguen esos impactos que ya los estamos viendo. Tenemos que empezar a poner, tenemos que empezar a construir esos sistemas, por ejemplo, sistemas de salud adaptados a los nuevos impactos de la crisis climática. Se habla mucho ahora, por ejemplo, de los refugios climáticos, ¿no? Sobre todo para las personas más vulnerables que tengan lugares de comunidad en los que se puedan refugiar. Tenemos que crear redes. Se nos olvida muchas veces que esta transición no es solo tecnológica y energética, sino que es una transición social. Y como también vimos con el COVID, tener redes, tener un vecino que se dé cuenta de que la señora María hace dos días que no sale, es fundamental para nuestra supervivencia. Y además es fundamental para que nos retroalimentemos en esa necesidad y en esas ganas de transformar y de cambiar. Entonces, por eso yo creo que tenemos una oportunidad histórica ahora para empezar a hacer las cosas de otra manera, para alejarnos de ese camino, no, de esa deriva en la que nos hemos, la que estamos inmersas, en la que preferimos subirnos rápido al ascensor que no se monte el vecino, y empezar a cambiar las cosas, porque creo que mucha gente echa de menos también tener esa comunidad y tener esa oportunidad de dialogar y de apoyarnos. No por nada cada vez tenemos más ansiedad, como tú decías antes, ya no hablo relacionada con la crisis climática, ansiedad, miedos, soledad no deseada. Todos esos males tienen mucho que ver con esa transición ecosocial que necesitamos.
0: Repartimos ahora, déjame que haga una frase de estas que puede sonar bubólica, ¿eh? Creo que repartimos muy poco amor en tiempos en donde además la crispación en general a nivel social crece, y algunos además animan a que crezca esta crispación, ¿no? Yo creo que es muy difícil proteger aquello que no amas. Entonces, pues tenemos que amar más esta tierra, que es la única que nos acoge de momento. Pero bueno, esto ha sido mi frase bubólica de hoy, pero creo que realmente tenemos que trabajar más en ello. Tú conoces mucho los efectos del cambio climático en relación a las migraciones, porque es uno de los efectos. En este informe que he comentado antes, que coordinaste para la Fundación ECODES, hablando de comunicación, decías que hay que aumentar la cobertura y la calidad de la información. ¿Quién crees que todavía no está dando no está tocando la tecla que toca a nivel comunicativo? ¿Son las administraciones? ¿Es la política o la geopolítica en general? Porque, claro, se reúnen, y ahora vamos a tener otra COP nuevamente en breve, llegan a una serie de acuerdos que cada año les cuesta más, porque cada año tienen que andar cerrando la COP con uno o dos días de retraso porque no acaba de llegar el acuerdo, les cuesta ponerse de acuerdo. Pero luego, lamentablemente, una COP tras otra, llegan países, especialmente los países en vías de desarrollo, diciendo no estáis cumpliendo los acuerdos. Entonces, ¿quién no está dando con la tecla de la comunicación? ¿Qué es lo que está fallando? ¿Quién está fallando más desde tu punto de vista en ese sentido?
1: Bueno, los que están fallando son obviamente los gobiernos y las mayores empresas, pero en el plano comunicacional no podemos sacar a los medios de comunicación de la ecuación. Tenemos muchísima responsabilidad. Sabemos que el periodismo lidia con muchas dificultades, como la precariedad, lamentablemente, la falta de tiempo. Pero bueno, lo de la precariedad es que es una cosa que nos daría para otro podcast, ¿no? En el periodismo.
0: O para
1: ¿cómo
0: bastantes,
1: quieres?
0: Sí.
1: Claro, ¿cómo quieres que haya un periodismo de calidad? ¿Cómo quieres que un periodismo que ofrezca, como yo siempre digo, ¿no? Hay que ofrecer las causas, las consecuencias y las respuestas de esta crisis climática y ecológica, pero ¿cómo lo vas a hacer cobrando lo que se cobra y teniendo el poco tiempo del que disponemos desde los medios de comunicación? Y más si quieres trabajar en un medio de comunicación independiente, porque recordemos que la mayoría de los grandes medios de nuestro país están financiados justamente por las empresas que más responsabilidad tienen en esta crisis climática y ecológica, ¿no? Entonces, muy poca gente trabaja con absoluta independencia. Pero volviendo a las COP, ya no recuerdo si al final lo mencionaba en el libro, no, creo que sí, porque justo lo acabé de escribir en la COP de Madrid, que se celebró en el año 2019, que era mi tercera COP. Y yo siempre lo digo, que luego hice una cuarta y ahí me paré, pero que de lo más frustrante, de lo que más a mí me generaba ecoansiedad, era ir con ilusión a estas COP y acabar el último día siempre teniendo que ponerme delante de la cámara con el micrófono en mano y diciendo la misma frase, ¿no? De la ambición no ha sido suficiente, retrasamos la decisión clave que tiene el poder de definir nuestro futuro para el año que viene. Para mí eso era muy triste. Y de hecho en esa COP de Madrid me eché a llorar y llamé a mi madre en un momento dado, ¿no?, derrumbada, de yo qué hago aquí, me siento absurda, estoy escribiendo este libro de esperanza y sin embargo quienes más poder tienen no están haciendo nada. Pero dicho esto, yo sí creo que las COP son muy necesarias, que si no se hubieran celebrado estaríamos en un punto todavía peor, porque es uno de los pocos mecanismos de presión que tenemos para absolutamente todos los países del mundo, pero creo que fallamos mucho a la hora de comunicarlas. ¿Por qué? Porque la mayoría de la información que le llega a la gente no es la de los medios especializados que están dando una cobertura de mayor calidad, sino la cuña del telediario que sale diciendo otro año no se ha llegado al acuerdo, volviendo a mi madre, ¿no? Pero es que me llamaba y me decía, ya he visto en la tele que no se ha alcanzado el acuerdo. Y digo, ¿pero qué acuerdo? Si no hay ningún acuerdo que se tenga que alcanzar, si el acuerdo ya se firmó en 2015, si lo único que estamos intentando es implementarlo. Entonces se confunde a la gente y solamente se le da ese mensaje catastrofista de uy, mira esta gente, eso sí, todo el mundo se ha enterado de que han ido en jet privados, de cuánto han contaminado, pero nadie se ha enterado de cómo pueden ejercer ellos como ciudadanía mayor presión para que la próxima COP sea más exitosa, por ejemplo. Uh-huh. Eso no se cuenta. No se le dice a la gente que lo que se negocia allí en realidad es lo que nuestro país ha estado negociando o haciendo a lo largo de todo el año o a lo largo de su mandato nuestro gobierno, ¿no? Y que la presión que pueda llevar allí depende mucho de a quién votemos, de cuánta presión pongamos a nuestros representantes elegidos, etcétera. Que sí que podemos hacer algo, por lo menos salir a protestar también y hablar de esto y pedir información de calidad, de qué es lo que realmente se negocia ahí y cuál es nuestro papel en toda esa amalgama de conceptos técnicos.
0: Pues hacen falta comunicadoras y especializadas como tú para que vayamos enterándonos más, no solo de lo que nos dicen en determinadas cuñas, dándonos una pequeña pincelada, sino en ese potencial, ¿no?, que tenemos todos los que habitamos este planeta, porque al final somos los ciudadanos, elegimos a nuestros representantes y si nosotros no ponemos presión en determinados temas, pues evidentemente cuesta más salir adelante. No estamos todavía acabando, pero volviendo a, porque ahí me acuerdo, hay uno de los capítulos del libro, hay muchos que son muy interesantes, ¿no?, pero me acuerdo especialmente, por ejemplo, del de la leche, ¿no? ¿Qué leches, no?
1: ¿Qué leches,
0: exacto. No sé, ¿cómo hacemos para comunicar que quizá debemos plantearnos seriamente determinados hábitos de consumo, ¿no? Cuando nos dicen come menos carne roja, no hay que salir desde todas las empresas relacionadas con ese mundo a decir, pues el ministro, fíjate lo que dice, sino tomar conciencia, porque también nos lo dice la Organización Mundial de la Salud desde hace mucho tiempo, ¿no? ¿Vamos a poder comunicar la necesidad de ese tipo de cambios porque son beneficiosos para nuestra salud, porque son beneficiosos para la salud del planeta, ¿no? ¿Cómo? Porque esta sí que es una labor complicada a nivel comunicativo.
1: Es un melón, ya que hablamos de comida, ¿no?
0: Sí.
1: Sí, es muy complejo. A ver, yo todo lo que te estoy contando no son teorías y son deseos. Luego, como decía, ponerlo en práctica en el día a día es muy complicado, pero cuanta más gente haya, como tú, ¿no?, que está trabajando por hacer una comunicación más rica, de mayor calidad sobre esto, pues más avanzaremos. Es verdad que el tema de la alimentación o de los gestos individuales que podemos llevar a cabo no se está comunicando bien tampoco, para empezar, porque seguimos pensando que la mayor acción que podemos hacer a nivel individual desde casa es reciclar, ¿no? Que es muy importante, es fundamental reciclar, pero cuando hablamos de crisis climática lo fundamental es cambiar el coche por la bici, cambiar el avión por el tren, instalar energía renovable en nuestra casa, que se puede hacer a través de cooperativas que existen, aunque no tengas un tejado en el que poner tus placas solares. Y, por supuesto, cambiar la forma en que nos alimentamos. Y el problema también es que muchas veces son mensajes muy simplistas.
0: Fenomenal, pues ahora sí ya encaramos, digamos, un poquito la recta final, nos quedan unos 3 minutitos y siempre acabamos el programa pidiéndole a nuestro invitado o invitada en este caso que nos diga qué hábito, que nos dé un consejo sobre qué hábito creen que podemos cambiar. Nos has dado unos cuantos, evidentemente, durante toda la conversación, pero si me tuvieses que dar un consejo, si tuvieses que dar a los oyentes un consejo de qué hábito podemos cambiar que tenga un efecto en positivo en toda esta cuestión de la crisis climática o del canvi climàtic, con qual te quedaries, Irene? 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

0: 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José Antonio, muchas gracias por estar en tu nave, por estar con nosotros. Gracias.
1: Encantado, Joan, de estar en vuestra compañía, tanto en la tuya como en la de Sergi.
2: Pues bienvenido, José Antonio. Pues nos complace otra vez volverte a tener porque te tenemos mucho cariño y la verdad que consideramos que eres de las personas que más saben de ufología aquí, en este país. Y nada, vamos a comenzar, si te parece, querido José Antonio, vamos a retrotraernos al 19 de febrero de este año, ¿no? Donde Donald Trump pues mandó, digamos, iniciar el proceso que inició a las agencias federales para destapar y liberar los archivos gubernamentales relacionados con la clasificación OVNI, vida extraterrestre y también de objetos anómalos no identificados. ¿Crees que realmente todo esto es por fin la gran revelación?
1: Bueno, debería de ser, porque si tenemos en cuenta la persona que ha pedido o ha requerido que se abran los archivos, estamos hablando del presidente de los Estados Unidos, Donald Trump, que aparte del poder que se le presupone por el cargo que ostenta, si algo está demostrando durante el tiempo que lleva en la Casa Blanca Donald Trump, es por no ir a corriente. Le gusta ir a contracorriente y él ha solicitado que definitivamente se abran los archivos, todo lo que haya en referencia no solamente al fenómeno OVNI, sino ha sido también claro para concretar que todo lo relacionado con lo extraterrestre, con la información que pueda haber en algún tipo de agencia de inteligencia o incluso dentro de la NASA. Ha habido también algunos senadores como Ana Paulina que dicen que hay 46 vídeos de alta calidad de UAPs, que es el nuevo nombre que se le ha dado a los ovnis, pero que viene a hacer lo mismo, y había un plazo que se ha cumplido y no se ha procedido a la entrega de esos vídeos, que después también se llegó a decir que eran expedientes para de alguna manera también confundir un poco a la opinión pública, pero creo que nunca, jamás en la historia de los Estados Unidos ha habido una presión de tan alto nivel. Repetimos, el presidente Donald Trump está exigiendo, diciendo que no tiene por qué estar clasificado algo relacionado con el interés público general, que sería el hecho de conocer que estamos siendo visitados o no por inteligencias no humanas, y esto también conlleva un peligro evidente para, digamos, el fortalecimiento de la opinión pública de lo que puede haber detrás del fenómeno OVNI, porque si después de todos estos movimientos, después de todos estos requerimientos, no se consigue nada, evidentemente me comprenderéis, el público, la gente entenderá que qué más se puede hacer para que se abran los archivos. Entonces, esto, el peligro estaría en que habría gente que empezaría a plantearse que a lo mejor no hay nada que desclasificar, que sería también otra opción, viendo estos derroteros. Ha habido comisiones políticas, ha habido denunciantes, militares, gente de los servicios de inteligencia, que están moviendo, están agitando el avispero de una manera que nunca se había dado en ninguna otra parte del mundo, para que un gobierno de una vez por todas se posicione y abra sus archivos. Y estamos en la espera de que esto o no se produzca.
0: Bueno, pues interesante lo que vas diciendo, y como creo que va a ser esta pregunta que te voy a hacer. Barack Obama declaró no hace mucho tiempo, públicamente, hace unos meses, que los extraterrestres eran reales, aunque nunca los había visto. Y Trump criticó a Obama por proporcionar información clasificada, algo que no debería hacer. ¿Por qué crees que fue tan osado Obama? ¿Qué crees tú?
1: Bueno, de un tiempo a esta parte, lo que estamos observando es que la mayoría de los implicados, incluso los actores secundarios, como sería en este caso Obama, que no se encuentra en primera línea política en los Estados Unidos, se está diciendo una cosa y la contraria. Por un lado, parece que hay afirmaciones por parte de todos los implicados de que hay una gran verdad que revelar, pero por otro lado también se deja caer la posibilidad de que no haya esa respuesta esperada por la mayoría de los aficionados y entusiastas del tema OVNI. Hay que recordar, por ejemplo, creo que fue, si no me falla el disco duro, en el año 2003, con la movida que hubo de los globos espías chinos en Alaska, que hubo un derribo de varios globos, y cuando se le preguntó al encargado del NORAD, que es un militar que tiene la responsabilidad del control aéreo y la seguridad de toda Norteamérica, o sea, Estados Unidos, Canadá y Alaska, y en una de esas preguntas, uno de los periodistas, en este caso una mujer, le inquirió, le preguntó si alguno de esos objetos podía tener una procedencia extraterrestre. El coronel, en vez de negar la mayor, dijo que eso no era, como dando a entender que no era su competencia responder a ese tipo de preguntas. Por tanto, aquí vemos que, como digo, la mayoría de la gente relacionada con el Departamento de Defensa, con el Pentágono, con el propio gobierno, están jugando a un juego bastante complejo de ambigüedad, de decir, por un lado, que todo puede obedecer a una injerencia de una inteligencia no humana. Después dicen que quizás sea tecnología de un país adversario, le hace China o Rusia. Después, que pueden ser otro tipo de fenómenos naturales. La NASA, cuando empezó a investigar este asunto a partir de la exclusiva del New York Times del 2017, donde se decía que el Pentágono había invertido 22 millones en el estudio y análisis de estos fenómenos, en la entrada de su informe decía que el fenómeno OVNI, UAP, era uno de los mayores misterios a los que se había enfrentado el ser humano a lo largo de la historia. Y después, pues, llegó a decir que no veía que hubiese ningún dato interesante. Y claro, aquí volvemos otra vez a lo mismo, que se está confundiendo. Creo que hay un interés por parte de alguien o de algo en que se traslade una determinada narrativa, una determinada creencia al general de los mortales, de que estamos en una fina frontera muy equidistante entre la verdad y la falsedad. Y claro, evidentemente este es un campo de minas muy, muy, muy peligroso, porque no sabemos muy bien a dónde podemos llegar. Lo mismo Donald Trump mañana dice que se han desclasificado todos los archivos, que se han abierto todas las puertas, todos los secretos están ya bajo la luz de los focos y no hay nada. Entonces sí. Nos están preparando, creo yo, para los dos escenarios, que es lo que tiene que saber vuestra audiencia, que no hay un interés por parte de ninguno de los actores que están representando un papel sobre el escenario por cortar la creencia en que detrás de estos fenómenos pueda haber una naturaleza no humana, porque hubiera sido muy fácil, a través de las campañas mediáticas que se están efectuando por parte del gobierno, de haber atajado un poco el interés que se sigue suscitando, porque la mayoría de los políticos que han participado en estas sesiones informativas, sus declaraciones públicas son totalmente explosivas. Dicen que hay mucho material interesante que no se da a conocer, que han visto fotografías, que han visto vídeos, que si la gente lo viera se quedaría totalmente asombrada. Algunos de estos integrantes de estos grupos políticos que han asistido a estas sesiones privadas aseguran, fijaros, que tras el fenómeno OVNI puede haber una fuerza maléfica o diabólica. Entonces, claro...
2: Sí, ahora entraremos en eso.
0: Pone complicado, sí.
2: Está un poco raro y un poco paradójico, ¿no? Porque parece que por un lado dicen una cosa y por otro la otra, ¿no? Y a esto que decías tú de seres demoníacos, aquí quería yo entrar, José Antonio, porque el vicepresidente de los Estados Unidos, James David Vance, ha declarado hace poco... Pues bueno, él ha dicho que los 3 años que le quedan, recordemos, ha dicho que va a investigar a fondo al asunto de los hombres, ¿no? Y ha hecho unas declaraciones inquietantes, ¿no? Para que lo sepa la audiencia, y ha dicho, ojo, que no son extraterrestres, que son demonios y que son seres celestiales que vuelan por ahí y que hacen cosas raras a las personas. Entonces, la pregunta que te vengo a hacer es, ¿tú crees que esto es un sesgo por ser él una persona de corte cristiano? ¿O quizás es una maniobra de encubrimiento de razas extraterrestres?
1: Aquí hay una mezcla brutal, porque ya incluso Elizondo, cuando en 2017 apareció ante los medios asegurando de que el fenómeno OVNI estaba siendo investigado por algunos grupos concretos del Departamento de Defensa, pero que no habían obtenido el beneplácito de los superiores, se quejaba de que las creencias religiosas de los que están esos estratos superiores de la defensa, de la política, de la inteligencia, están ejerciendo una presión para que no se investiguen estos fenómenos, manifestaciones a fondo, porque creen que hay una fuerza diabólica relacionada con la Génesis, la Biblia y con todo esto. Están dándole ahí un barniz bastante, como tú dices, de filtro religioso, que no sé hasta qué punto, porque ese también es otro de los factores, de los patrones que se vienen observando desde los últimos tiempos, que es muy complicado diferenciar cuando se está hablando de creencias personales de lo que se ha podido conocer por el ejercicio de su función pública, en este caso en esas comisiones que se han efectuado a puerta cerrada, que no sabemos qué es lo que han visto ni lo que han podido escuchar, pero a la hora de transmitirlo a la opinión pública, la sensación que a mí me da es que hay ahí una confusión, por lo que decía Sergi, de que mezclan su propia opinión, lo que han podido leer en libros, escuchar en conversaciones y tal, pero que no se ajustaría estrictamente a lo que hayan podido alcanzar a nivel de conocimiento por documentación, por vídeo. Y claro, imaginaros, por lo que os decía, el enorme enredo que hay en los medios de comunicación para saber exactamente a qué se están refiriendo estos políticos a la hora de describir la naturaleza, el objetivo del fenómeno ovni, mezclándolo con la Biblia, con ángeles, con demonios.
2: Como no, Paulina de... Luna, ¿no? Que también hablaba de ángeles.
1: Paulina y tal ha hecho una serie de declaraciones. El representante Ballison ha llegado a hacer unas declaraciones que pueden considerarse incendiarias, porque decía que si el votante, el ciudadano medio norteamericano, conociese lo que ellos han estado viendo a puerta cerrada, su mundo se pondría patas arriba.
2: Wow.
1: Entonces, pero evidentemente desde la postura prudente, que no es escéptica, que debemos de afrontar para, por lo menos nosotros sí, poder filtrar adecuadamente todo lo que nos llega como una especie de tsunami, que la mayoría de estas voces están también reflejando su opinión personal, sus creencias, no solamente sobre el fenómeno ovni, sino a través de su culto cristiano y tal. Y evidentemente esto es añadir una capa a todo lo que se conoce, que todavía pues nos hace más difícil,
2: más
1: al
2: complicado
1: que está fuera, el poder discernir, claro, si realmente aquí qué es lo que se está diciendo, qué es lo que están viendo o escuchando en esas reuniones, que también tienen un secretismo que no pueden filtrar nada, y al final nos, por eso decía que si después de todo lo que se está organizando, después del follón que se está viendo, pues no se consigue ni una mínima evidencia, ni un documento, un informe que tenga un peso, que tenga algo de mayor calidad de todo lo que se ha ofrecido en los últimos tiempos y en los últimos años, pues yo creo que el sentir general va a ser de una gran decepción, porque no encuentro yo personalmente ninguna otra manera de presionar al Estado profundo, como se está haciendo, claro, en la actualidad por parte de políticos, vicepresidentes, senadores, Donald Trump, que incluso tiene un perfil como presidente que se está viendo que va como el caballo de Atila, que por donde pasa no crece la hierba y tal. Y si este hombre con ese perfil no consigue agitar el avispero, no creo que vaya a venir otro que lo haga mejor.
0: A todo esto que estás diciendo, y que bueno, está ocurriendo, y que todo el mundo estamos en intríngulis, como vulgarmente digo yo, hemos de afagir, como decimos en catalán, de ponerle a más, que casos como el del 27 de febrero pasado, desapareció el general retirado Neil McCarlan, ex jefe del laboratorio aéreo de los Estados Unidos, y al poco tiempo su alumna Mónica Reza, que trabajaban en el mismo proyecto de laboratorio de un metal llamado Mondaloy, ¿vale?, que recuperaba su forma original. ¿Crees, mi pregunta hacia ti, crees tú que puede tener conexión con material extraterrestre? Qué casualidad esas desapariciones, ¿no? ¿Qué te parece a ti?
1: Bueno, yo creo que aquí podríamos aplicar el mismo sistema que hemos estado viendo con el anterior asunto de la posible desclasificación. Se están ofreciendo tantas informaciones, muchas de ellas contradictorias entre sí, que realmente estamos en un punto
0: que ya lo sabemos.
1: Porque en el último cálculo ya decían que había, no sé si eran 11 o 12 científicos militares y gente relacionados con asuntos sensibles, confidenciales, de alta seguridad, muchos de ellos relacionados con el tema ovni, que habían desaparecido. O que han muerto en extrañas circunstancias. Y esta es una de las técnicas habituales que se utilizan por parte de los servicios de inteligencia en la ingeniería social, en lo que se trata todos los asuntos de la desinformación, que consiste en ofrecer tanta y tan variada información y versiones de un mismo tema que al que está recibiendo todo ese caudal de información le resulta prácticamente imposible discernir lo poco que haya de verdad de todo sí. lo que se está diciendo, porque la mujer del general llegó a decir que su marido tenía una enfermedad degenerativa que no la había llevado bien y que ella pensaba que esa desaparición había sido voluntaria. De hecho, no se había llevado el móvil, no se había llevado su cartera, ni siquiera el reloj inteligente uh-huh. Que podía haber dado la ubicación de donde se encontraba. Y ella, que es su mujer, lo que dice es que todo apunta a que esa desaparición es voluntaria. Y claro, esto no quiere decir que ninguna de las otras desapariciones tengan estas mismas causas prosaicas, pero evidentemente ya todo se mete dentro del mismo saco sí. y volvemos a lo mismo, nos encontramos sí, sí. en un punto que empiezan a llover folios y no sabemos con cuál quedarnos en la mano.
2: Eso mismo, sí. Claro, claro, sí, sí. Y para añadir más confusión a esto, José Antonio, el congresista Eric Burleson ha declarado que han encontrado un objeto anómalo de dimensiones sí. tan colosales que han tenido que construir un edificio muy cercano a él para intentar guardarlo porque no se puede trasladar y que este objeto anómalo está fuera de los Estados Unidos. Luego también ha salido por ahí alguna persona en redes diciendo, bueno, no sé hasta qué punto será esto cierto, que está en Corea. ¿Qué fiabilidad le das a esta información?
1: Pues fíjate la fiabilidad que le podemos dar a esta información, que el supuesto objeto que está enterrado y que no puede ser trasladado y que por eso se ha hecho una edificación a su alrededor o sobre él para poder estudiarlo y preservarlo, ha sido ubicado en Estados Unidos y fuera de los Estados Unidos, en Corea del Sur, incluso dicen que está en Groenlandia, está en otra parte de los Estados Unidos, y volvemos a lo mismo, disparan hacia todos lados pensando que en algún momento acertarán en la diana, pero yo con lo que me quedo es que si esa información es fiable, ya no haría falta desclasificar un folio o una fotografía. Claro. Si hay un objeto de proporciones kilométricas enterrado en algún sitio, ¿por qué se busca la migaja cuando hay un buen bocadillo de jamón y pan tumaca ahí esperando?
0: Bravo, eso.
2: Ahí, eso nos ha gustado.
1: Para ser devorado. Entonces, por eso digo que estamos asistiendo y que la audiencia lo sepa a la ceremonia de la confusión. Se nos dice que están luchando para que nos presenten un vídeo o varios vídeos o nos suelten un informe, cuando por otro lado dicen que tienen cuerpos de seres no humanos conservados y custodiados en algún hangar, en alguna base secreta de los Estados Unidos, que tienen también localizado un enorme platillo volante, una nave espacial alienígena que está enterrada y que es kilométrica. Pues yo creo que claro. con cualquiera de esas supuestas pruebas, pues no haría falta alargar eternamente un debate, porque imaginaros que sacan un vídeo, otra vez se ve un punto luminoso que está desenfocado y otra vez a discutir
0: a lo mismo,
1: si es
0: claro.
1: un globo, si es un pájaro, claro, si es un avión, si es Superman. Claro. Sí, y claro, por eso digo que
0: es un demonio.
1: Claro, si es un demonio, tú imagínate alguien que no sea como nosotros, que somos de mente abierta, que sea, está bien también ser escéptico, que escuche este tipo de cuestiones, pues piensa que estamos todos locos.
0: Claro,
1: que cómo sí. vamos a estar esperando que nos suelten un documento cuando por otro lado están diciendo que los personajes de la Biblia están otra vez aquí, que en Corea del Sur hay un platillo volante que ha servido prácticamente de cimiento para una edificación. No sabemos muy bien. Yo creo que aquí lo que está claro y que sería una conclusión a varios de los temas que hemos puesto sobre la mesa en esta charla, que hay una intencionalidad no me preguntéis por qué, para trasladar a la opinión pública una determinada
2: narrativa, ¿no?
1: Una nueva narrativa, que el gobierno de los Estados Unidos sabe más de lo que cuenta, que tiene más de lo que cuenta y que podría hacer más de lo que hace. Uh-huh. Y esto no solamente se traslada al ciudadano de Wisconsin o de Kansas o de California, se traslada también a China y se traslada a Rusia. No sabemos si también es una guerra geopolítica que se está librando en silencio para saber, como se suele decir, quién la tiene más grande o quién es capaz de tener el arma de destrucción masiva más potente, pero sí parece que hay ahí también un tira y afloja del que el común de los mortales pues permanecemos totalmente ajenos. No sabemos por dónde van los tiros en este aspecto, pero sí se podría decir que ni a los políticos, ni a los militares, ni a las agencias de inteligencia, ni al propio Departamento de Defensa, ni al Pentágono, le disgusta que la gente piense que ellos tienen en su poder,
0: claro,
1: naves y cuerpos de seres no humanos. No me preguntéis si es porque lo tienen o no lo tienen,
0: no, tienen, claro.
1: Ahí sería la respuesta del millón de dólares.
0: Y a todo esto que estamos hablando y que tú muy bien explicas, José Antonio, viene el director, el gran director de cine, Steven Spielberg, y ha lanzado un mensaje con mucho misterio que luego ha revelado con su nueva película llamada El Día de la Revelación. Al parecer afirma contar con información fiable que la humanidad no está sola en el universo. Pueden estar basada en esta película. ¿Es un hecho real que puede suceder? ¿Tú cómo lo ves? ¿Qué sabrá, bueno, este hombre?
1: Evidentemente, a ríos revueltos, ganancia de pescadores.
0: Claro, y
1: aquí
0: me imagino,
1: están jugando,
0: sí,
1: toda la gente. Incluso el título de la película parece que se ha ido cambiando a lo largo del tiempo mientras se estaba produciendo la grabación. Y más que con el propio contenido de la película en sí, parece ser que está relacionado con aprovechar la ola,
0: claro,
1: que se está formando y, claro, generando en Estados Unidos con todo este follón de la desclasificación. Pero evidentemente aquí veo más bien una brillante jugada de marketing por parte, sí, de Spielberg y de la gente que le lleva estas cuestiones para, como digo, relacionar una cosa con la otra, como si él hubiera tenido acceso a la información. Pero por lo que yo he podido ver en el vídeo, en la presentación que han hecho de la película, en algunas entrevistas, el propio tráiler que se ha presentado, no creo que tenga mucha relación con las cuestiones que hemos estado hablando, aunque evidentemente el fondo tiene que ver con la visita a nuestro planeta por parte de entidades, seres no humanos.
2: Claro, de eso también hay cierta controversia y parece que la narrativa está cambiando, ¿no? Ahora, esto que decías ahora, José Antonio, sobre ser extraterrestres que nos visitan, ¿no? Porque recientemente Ana Paulina Luna dice haber accedido a archivos desclasificados y que dice que, según lo que ella ha visto, apunta a que son seres extradimensionales cruzando el espacio-tiempo, ¿no? Y que también hay registros de armas que se han neutralizado en este sentido. ¿Tú crees que esa narrativa es más coherente hoy en día o tratan también de confundirnos?
1: Claro, es que fijaros que en todos y cada uno de los aspectos que hemos tratado a lo largo de la conversación, ninguno se ha centrado en algo concreto. Todo tiene ramificaciones hacia todas partes. Por un lado, se admite que el fenómeno OVNI, UAP, es real, que pueden ser extraterrestres. Después se pasa a un término más difuso, que es inteligencias no humanas, y después ya se habla de ángeles, demonios, entidades de otras dimensiones, porque, por lo visto, ni siquiera la gente que está detrás del estado profundo controla totalmente o conoce totalmente qué hay detrás de estas manifestaciones, que yo creo que, desde mi particular y modesto punto de vista, es el motor vertebrador para que la mayoría de los gobiernos, incluido el Estados Unidos, no haya querido profundizar nunca a la hora de hablar públicamente sobre el fenómeno OVNI, el desconocimiento tan grande que hay sobre cuál sería el origen, la naturaleza y propósito. Una vez que se sabe a ciencia exacta que estamos ante un fenómeno, unas manifestaciones reales, que no tiene nada que ver ni con nada atmosférico, ni astronómico, ni son prototipos secretos, ni son globos, ni son pájaros, el siguiente paso sería el poder concretar qué hay detrás de todo esto, si son seres extraterrestres, si son demonios, si son seres dimensionales, si son viajeros en el tiempo. Yo creo que ese paso, ese salto, no se ha dado. Y porque no se ha dado, evidentemente va a costar mucho que ningún país del planeta ofrezca nunca una respuesta definitiva, porque inmediatamente después de que se organizase, imaginaros, esa rueda de prensa con un coronel o un general o un político ofreciendo esa exclusiva mundial de que el fenómeno OVNI es real, presentan vídeos, presentan informes, y a la siguiente pregunta que surgiría en la rueda de prensa de quiénes son, qué quieren y tal, no se pudiera ofrecer ningún tipo de valoración, pues yo creo que ese es el abismo, ese es el vértigo que tienen la mayoría de las autoridades, porque están casi igual de confundidos que la mayoría de los investigadores.
0: Claro, claro, claro. Por otro lado, también un tema que hemos podido buscar y encontrar, el señor David Jacobs, toda una eminencia, doctorado en historia, que ha recibido muchos premios, está convencido, él dice, estoy convencido que los extraterrestres hibridan a los humanos. ¿En qué se basa? ¿Son simples especulaciones? ¿Tú qué crees de lo dicho por este hombre? Estamos siempre lo mismo, ¿no?
1: Sí, son especulaciones que se llevan efectuando desde la década de los 80, está bien entrado los 90, con ese fenómeno que hubo sobre todo concentrado en los Estados Unidos, de los secuestrados por extraterrestres, las abducciones,
0: sí, claro,
1: que, como digo, fue un fenómeno social que traspasó por completo la frontera de lo que es la ufología y fue tema en televisión, radio y prensa generalista, y fue casi un escándalo a nivel nacional. Y de esas presuntas experiencias, la información que extraían los investigadores a través de la hipnosis, que es una herramienta bastante peligrosa si no se aplica bien, sí, porque es muy difícil separar los recuerdos verdaderos de lo que la propia imaginación genera a las preguntas que se les está efectuando, pues muchos estudiosos de este campo pues determinaron que el fruto, el propósito de todos estos secuestros, se decía, fijaros, que al menos 2 o 3 millones de estadounidenses habían sido secuestrados, que me parece una auténtica barbaridad, pero ahí dejo el dato. Y habían concluido de que los extraterrestres estaban aquí porque tenían algún tipo de problema a nivel físico, genético, váyase usted a saber, y estaban buscando una solución para poder sobrevivir y estaban mezclándose con la raza humana, pero a partir de la entrada del nuevo siglo, el fenómeno de los abducidos pues fue rebajando muchísimo su presencia, tanto en las investigaciones como en los medios, y se ha quedado ahí un poco en el aire también esa posibilidad para explicar esto de el tema OVNI.
2: Claro, claro. Se ha quedado un poquito en el aire. Y ahora, si te parece, querido José Antonio, vamos a quedarnos un poquito en el aire. Un pequeño impas para que descanses, que no te queremos exprimir tanto.
0: y tanto que sí.
3: Pues, como siempre, dar la bienvenida a toda la gente que nos está escuchando a través de los cualquier transistor, que hoy a lo mejor aún hay gente que nos escucha por transistor, y la gente que nos escucha también a través de las redes y a través de Acércate Radio, por ejemplo.
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3: 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Adelante.
2: Bien, perfecto, pues proseguimos. Vamos a ir a Matt Gaeth, ¿no? que fue representante del primer distrito de Florida entre 2017 y 2024. Tuvo un cargo bastante importante, ¿no? Y también nos ha hablado de que hay hibridaciones entre seres humanos y criaturas extraterrestres, que hay hasta 6 o 10, entre 6 y 10 instalaciones que están haciendo todo esto, que es lo que tú comentabas posteriormente, que has mencionado, José Antonio. Y también nos habla de Lockheed Martin, ¿no? Que Lockheed Martin, que es una empresa bastante potente, ¿no? En la cual dice que aquí se está experimentando desde hace mucho tiempo con tecnología, digamos, extraterrestre. Pero claro, no es el único, porque no sé si qué opinarás, si te parece sospechoso. Porque no es el único que lo ha dicho. Hubo más congresistas que lo han mencionado, incluso Eric Burleson, ¿no? Que el de Rancho Skinwalker también se ve que ha intentado hacer un intercambio con esa tecnología. ¿Estamos locos o tú crees que esto es verdad?
1: Bueno, desde hace un tiempo se viene señalando y acusando a algunas empresas de aeronáutica como la Lockheed Martin de estar aprovechándose como contratista externo del conocimiento y de las evidencias del fenómeno OVNI que ha obtenido el gobierno estadounidense, pero no ha habido ningún otro avance en este sentido que confirme cualquiera de estas noticias. Y volvemos al punto que ya ha salido a relucir en varias ocasiones, de que desconocemos por completo si algunas de estas declaraciones, de estas afirmaciones que se están haciendo con una rotundidad que a uno lo deja como pasmado, se trata de conocimiento adquirido de forma directa a través de evidencia empírica, o se está mezclando también las creencias que uno ya llevaba en la mochila, porque también hay que decir que esto también da otro tipo de visión a muchas cosas de las que están ocurriendo, que muchos de estos actores que hemos estado mencionando tienen un interés personal por el fenómeno OVNI anterior a todo esto. Y claro, esto quiere decir que ya venían con información, con sus pensamientos, con sus puntos de vista, que han podido o no confirmar a través de estas sesiones y comparecencias. También ya se tiene más o menos constancia de que muchos de estos informadores y denunciantes, pese a que hablan con una rotundidad y una contundencia que parece que han estado allí delante de lo que cuentan, pues no es así. Están hablando de oídas, pero que confían en que su fuente es verídica. ¿Por qué? Porque se trata de alguien, o un militar, o alguien de relevancia dentro del organigrama del Departamento de Defensa, del Pentágono, de la CIA o de donde venga, pero que eso no garantiza que lo que te diga vaya a misa, y claro, se permite la comparación, porque el cargo no te da una legitimidad por encima de lo que te cuente un profesor de instituto que es aficionado al tema OVNI, si lo que te está transmitiendo es creencia. Sí, puede ser un mandamás de la CIA, o puede ser un militar de alta graduación al cargo de una base aérea, pero que si lo que te dice es su opinión personal,
2: claro,
1: eso, en el peso específico de lo que sería una rotundidad, pues no creo que sea, digamos, lo que la gente desde fuera está percibiendo, sino que la mayoría de los seguidores, incluso muchos investigadores, están convencidos de que esta gente habla así porque ha estado en contacto directo con la fuente de la que habla. Y, como digo, cuando uno escucha detenidamente las declaraciones y ve cómo va cambiando un poco la forma en la que han llegado a ese pensamiento o conclusión, pues se da cuenta de que no, de que ha sido por terceros y sobre todo por gente que habla, gente que cuenta que sí, que pertenecen a un estrato de la seguridad nacional o de la política importante, pero ojo, ¿qué te dicen?
3: Claro,
2: al final no tienen pruebas tangibles, ¿no?
3: Sí, no.
1: Y llevamos, fijaros que al principio decían que había muchos investigadores que pecaban de ser demasiado prudentes o de ser demasiado escépticos, porque estábamos en una era, en una nueva etapa, en una nueva narrativa, donde la finalidad era un conocimiento global y profundo y clarificador del fenómeno OVNI. En el 2017, llamamos por el 2026. El año que viene son 10 años.
2: Y estamos igual.
1: Y seguimos igual. Decían que en el 2017 que esto iba a tardar un par de años, 3 años, sí, que fuéramos pacientes, que fuéramos prudentes, que no fuéramos demasiado hirientes a la hora de criticar y tal, y exponer ciertos puntos de vista, pero al final el tiempo me está dando la razón, porque, como digo, estamos a un tiro de piedra para que entremos en 10 años desde que se anunció que iba a llegar este momento. Y como digo, si después de el empujón que le ha dado al disclosure Donald Trump no se consigue nada, va a haber mucha gente que va a empezar a abandonar el barco.
2: Totalmente, sí.
3: José Antonio, es, como yo digo siempre, y es verdad, es súper interesante lo que estamos hablando. Hay muchos temas que están quedando, pero bueno, tendríamos que hacer un otro programa. Quedan 10 minutos y quiero que la audiencia por ti sepa dónde vas a estar últimamente, qué reflexión particular tú crees, y si después de dicho todo esto de dónde vas a estar y lo que tú crees que va a pasar, nos da tiempo, Sergio te hará otra pregunta, pero creo que ya son 10 minutos. Adelante.
1: Bueno, pues dentro de nada me marcho al continente americano, Argentina. El 13 o 14 de mayo abandono nuestro país. Tengo congreso ese fin de semana, no sé exactamente qué día caerá. Y después regreso porque tengo también otro evento en Madrid, una conferencia a la que asistirá, entre otros, Enrique de Vicente, el coronel Baño, Mercedes Pulma, un montón de investigadores del fenómeno OVNI, Javier Sierra, y posteriormente también el primer fin de semana de junio, porque ahí ya sí me falla un poco el disco duro, estaré también en Oviedo.
2: Está bien, Oviedo de Asturias, está bien, claro. Lo has dicho bien.
1: Sí. Interesante evento en el que va a participar nada más y nada menos que Juanjo Benítez. Voy a tener la oportunidad de compartir cartel
2: Iván de Gran Misterio también, que es amigo
1: Iván
2: nuestro.
1: Iván de Gran Misterio y tal.
0: Muchos de ellos los hemos tenido la suerte, como a ti mismo, de tenerlos. Y, por cierto, a J. Benítez, dale recuerdos de nuestra parte, si te acuerdas, porque lo tuvimos aquí también. Muy bien, muy bien. Y bueno,
2: vamos a continuar, a ver si nos da tiempo a una pregunta.
0: Después ya sí queda tiempo a reflexión.
2: Vale. Pues sobre Amy Squires, ¿no? Que es esta bióloga y química que ha desaparecido recientemente, ¿no? Y que digamos que ella, antes de dicen que que se ha suicidado, perdona, de un disparo en la cabeza, es lo que dicen, ¿no? Pero antes de todo esto se ve que ella declaró que estaba trabajando en algo muy gordo con razas extraterrestres y que esto eran humanos del futuro que venían, ¿no? Y en una línea temporal y que le iban a matar. ¿Qué opinas de todo esto? ¿Crees que es cierto o...?
1: Ni idea, porque parece el guión de una película de ciencia ficción, con un resultado, en este caso, muy lamentable por la muerte de esta mujer, pero el contenido de sus afirmaciones y declaraciones, pues no sé muy bien en qué se basaría, en qué estaría metida, porque está claro que muchos de estos informantes, que son la fuente de los denunciantes, tienen el claro objetivo e intención de desinformar. Imaginaros cualquiera de estos denunciantes, incluso políticos, que hablan con alguien dentro del Departamento de Defensa, que aparte de su función pública, que es la que le, de alguna manera, le define, es un agente encubierto de inteligencia que tiene la misión de soltar todo tipo de barbaridades y disparates con el sello oficial de que es verdad. Entonces, claro, aquí se produce esa tormenta perfecta donde el que recibe la información se jugaría la vida a que es cierta, porque la persona de la que procede es totalmente respetable, seria, no se involucraría en decir nada de esto y sobre todo a enseñar determinado material, pero claro, lo que desconoce el que recibe es que todo eso ha sido preparado por una agencia de inteligencia.
2: No, porque también meten en el mismo saco lo de David Whitlock, que también se pegó un tiro en la cabeza, que tenía mucha información, al final...
1: Claro, es que es muy peligroso. Ya tenemos un antecedente con pruebas de que en la década de los 80 a un investigador, Paul Benevich, que accedió de forma accidental a comunicaciones de una base militar en la cual se estaban desarrollando proyectos secretos relacionados con la Guerra de las Galaxias. Sí. Hay que situarnos en aquellas décadas que todavía estaba... Bueno, y está actualmente también en vigor lo de la Guerra Fría entre el bloque ruso y el norteamericano, y cómo decidieron ocultar a la opinión pública que este hombre había accedido a este tipo de información que era, en como digo, de alto secreto. Pues hicieron creer que estaban viendo ovnis y que aquello era como parte de una conspiración, que había un pacto entre seres extraterrestres y militares, y tal fue la confusión que originaron en este hombre que acabó en un manicomio.
2: Fíjate.
1: Prácticamente le destrozaron la vida porque para evitar la filtración, porque lo que temían era que los rusos y la inteligencia soviética conociese que en aquel punto se estaba efectuando pruebas secretas relacionadas con la carrera espacial militar, pues decidieron darle la pátina de fenómeno ovni, decir que en aquella base había seres extraterrestres, que había platillos volantes, decirle que había como una gran conspiración a nivel mundial, que estos extraterrestres querían declarar la guerra a la raza terrestre, y claro, aquello, este hombre prácticamente se vio desbordado y acabó en un manicomio.
0: Pues José Antonio,
2: esperemos no acabar nosotros en uno, ¿no?
0: Sí. Nosotros te seguiremos hasta el final.
1: Manicomio
0: no, no, no, no. Esperemos que nos des Bueno, el cómo y acabará todo esto.
2: Sí, una reflexión cortita.
0: Sí, una reflexión para los seguidores, tanto tuyos como nuestros de Sin Era Misteri, como tú prevés o puedes verlo.
1: Pues yo creo que irán soltando pequeñas cosas para seguir manteniendo la expectación, irán dando fechas futuras para seguir alimentando, fagocitando esta nueva narrativa, soltando, como digo, de vez en cuando alguna perla para que sigamos enganchados, pero van a seguir en esta dinámica de ir alargando el proceso. Y claro, el quid de la cuestión es saber qué se está haciendo durante todo este tiempo que se está alargando la cuestión, qué es lo que se pretende y cuál es su verdadero objetivo, porque algo tiene que haber.
0: Pues muy bien, hemos disfrutado muchísimo estar aquí con nosotros. Esperemos que nos vayas informando, si tú quieres, claro está. Aquí sabes que tienes tu nave particular, la nuestra, ¿sí?, la de Sin Era Misteri. Y bueno, y nuestros oidores...
2: Nada, José Antonio, que te esperamos aquí un día para comer pan tumacas todos.
1: Vale, volveré.
0: Vale.
1: Un fuerte abrazo, amigo.
2: Gracias, amigo.
0: Gracias por todo, ¿eh?
2: Cuídate.
0: Hasta ahora y que vaya todo bien. Buenas tardes, noches. Pues nada...
2: Bueno, Joan, pues nada, dime, cuéntame, ¿qué te ha parecido este programa? Cuéntame
0: bueno,
2: un poquito así
0: pues,
2: por encima.
0: Yo creo que muy interesante porque se han hablado... de fechas, de casos, de personas...
2: Y se han dado muchísimos datos condensados en muy poco tiempo,
0: muy poco
2: y eso
0: tiempo,
2: José Antonio lo hace muy bien, ¿sabes? Porque te escribe mucho todo y da muchísimos detalles, o sea, que es un
0: Yo creo que es un gran privilegio de tenerlo en nuestra nave.
2: Además, su simpatía, ¿no?, que siempre es desbordante, y eso ayuda mucho. Bueno, la semana que viene, me ibas a preguntar, he tenido el pensamiento, ¿eh? Pues la semana que viene nos vamos a la mediunidad y nos vamos... a la espiritualitat i a la mediunitat.
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1: Luchad y puede que muráis. Huid y viviréis un tiempo al menos. Y al morir en vuestro lecho, dentro de muchos años, no estaréis dispuestos a cambiar todos los días desde hoy hasta entonces por una oportunidad, solo una oportunidad, de volver aquí a matar a nuestros enemigos. Puede que nos quiten la vida, pero jamás nos quitarán la libertad.
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1: Muy buena noche, fauna. Pues mira, aquí estoy. Una semana más con vosotros. Hoy un poco preocupado, esa es la verdad, ¿eh?
0: Ah, sí? ¿Y por qué estás tan preocupado? ¿Qué te pasa?
1: Bueno, pues porque el tema que vamos a tocar hoy es un tema muy especial, un tema que está muy de actualidad y que la verdad, pues que nos puede afectar mucho, no solamente a nosotros, sino a todos nuestros descendientes, ¿sabes tú cómo es pues el tema de hoy, que es el cambio climático?
0: 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I, bueno, com tu dius, no? a la gent que ve darrere de nosaltres, exacte, doncs també li afectarà, claro, si no fem, claro, alguna cosa.
1: Sí, sí.
0: Em sembla que és un tema que no és per fer gaire broma,
1: nada,
0: espero que
1: ninguna.
0: Comportis,
1: sí.
0: I, bueno, que els teus convidats ens donin la solució o ens donin una explicació de què és el que està passant.
1: Clar que sí.
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1: Muchas gracias, fauna, muchas gracias. Pues sí, y hoy tengo como un invitado que es muy especial, una de las más grandes autoridades en todo el universo, y que bueno, que nos va a dar pues una explicación bien clara de qué es lo que está pasando. Tenemos con nosotros nada más y nada menos que a Dios. Buenas noches, Dios, ¿cómo estamos?
2: Hola, hola, Ruedas, muy buenas noches a ti y a todos tus oyentes. Me gusta mucho que me hayáis llamado en esta ocasión, porque la verdad es que es un tema muy peliagudo en el cual pues estoy aquí tratando de solucionar entre todo mi círculo más cercano para ver qué es lo que está pasando, ¿no?, con esto del cambio climático en la Tierra, porque la verdad es que no solamente os tiene preocupados a vosotros, sino que me tiene bastante preocupado a mí también.
1: Bueno, pues yo creo que podríamos empezar explicando por qué estás viendo este cambio climático aquí en la Tierra.
2: Bueno, pues yo te tengo que explicar que esto está pasando porque os estáis portando malamente. Nosotros, cuando decidimos hacer el proyecto de la Tierra, pues nos salió un proyecto fantástico y un resultado espectacular. O sea, vosotros teníais ahí el monte, la playa, podíais caminar, podíais correr, podíais montar a caballo, ir por los montes y por los campos y por la playa, por donde quisierais. Todo fenomenal, fantástico. Los árboles generaban oxígeno y todo. Era un proyecto perfecto. Básicamente, lo diseñamos entre unos cuantos colegas y yo y fue una cosa espectacular, espectacular. Nos salió un resultado espectacular. Lo único que nos equivocamos un poquito a la hora de, pues bueno, a la hora de crear a vosotros, ¿no? No pusimos mucho énfasis, no pusimos mucho interés en desarrollar todo lo que sería vuestra parte interior y se nos dejamos cosas a resolver, cosas a un poquito al libre albedrío y bueno, pues habéis salido un poco rana todos, pero bueno, ¿qué vamos a hacer? Vosotros habéis inventado los coches, habéis inventado los aviones, habéis inventado todo este tipo de cosas y es lo que está llevando pues a la Tierra un poquito a que se vaya un poquito todo, perdonadme la expresión, pero se va a ir un poquito a la mierda. Entonces aquí yo realmente tampoco tengo muchas cosas que ver. Yo todo esto lo tengo delegado en mi nuera, María Magdalena, que bueno, ella es la que se dedica a todo el tema de esto, de los climas, de los planetas y tal. Entonces bueno, ella pues si ha decidido que vuestro planeta le pase esto, pues yo no puedo hacer nada. Yo muchas veces hablo con mi hijo, con Jesús, y le digo, escucha, ¿sabes qué digo? Que y él me contesta y me dice, pues, ¿qué quieres que te diga, papá? Es que la Magdi es así. Y es que María Magdalena siempre ha sido una chica muy rebelde, muy temperamental y muy de aquellas cosas. Entonces, ella si ha decidido esto, lo tenéis muy crudo y muy mal, ¿eh? Yo os advierto que ya podéis hacer lo que queráis, bueno, mejor que hagáis lo posible, pero que lo tenéis muy, muy chungo, ¿eh?
1: Pero entonces, ¿qué es lo que está queriendo decirme con eso, señor Dios? Que nos vamos a ir todo, que nos vamos a morir todo, que se va a extinguir el planeta.
2: No, te equivoques, ¿eh? No, el planeta, déjalo tranquilo, que el planeta, a ver, quieras o no, pues, el planeta tiene sus cosas para arriba, para abajo, sus volcanes, sus lluvias, pero el planeta está tranquilito y está bien. Los que se van a ir a la mierda sois vosotros, o sea, os vais a extinguir totalmente, lo tengo bastante claro. Ya estoy en el nuevo proyecto de otros seres más inteligentes que vosotros, y bueno, no sé, yo realmente ya te digo que con esto a mí me llegó el otro día un mail, un comunicado de María Magdalena diciéndome que me fuera poniendo las pilas en crear una nueva forma de vida, porque a la vuestra os queda poco. Entonces, a ver, yo en realidad, yo si quieres te pongo en contacto con ella y le preguntas a ella, porque yo he delegado, ¿sabes? O sea, yo un poquito, esto es como el séptimo día que descansé, ¿no? Pues yo una vez que descansé ya, ¿sabes? Yo es como en España, yo si me echo la siesta, a mí me dejas que me eche una siesta de dos, tres horas.
1: Igual.
2: 20 minutos, nada, para nada.
1: Bueno, pues a ver, si usted fuese tan amable de pasarme el contacto de María Magdalena, pues a ver, pues le preguntaría a ella cómo podríamos solucionar este problema.
2: Bueno, pues claro que sí, yo no tengo ningún problema. Yo te lo paso inmediatamente y bueno, pues nada, que tengáis mucha suerte y ya me explicaréis a ver qué pasa, ¿eh? Venga, buena noche, adiós, adiós.

0: bona nit. 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
1: Hola, buenas tardes. Pues mira, te llamo desde la Tierra, soy el Rueda, que te llamo desde el programa de la Taberna del Fauna. Y bueno, pues es que estábamos aquí haciendo un poco de información a todas las personas que nos escuchan de lo del cambio climático que está habiendo aquí en la Tierra. Y nada, pues he hablado con tu suegro, con Dios, y me está explicando que realmente pues, la que lleva todo este tema eres tú, ¿no? Y que, bueno, porque lo teníamos un poco chungo ya y que yo quería, pues, a ver si podíamos llegar a algún acuerdo, a ver si tú nos podías dar algún tipo de información de cómo podíamos salvarnos.
0: A ver, Ruedas, ¿verdad? ¿Me has dicho que te llamas? Mira, Ruedas, estoy muy enfeinada, ¿eh? Tengo muchas cosas que hacer y estoy un poquito ya un poco saturada con el temita este, ¿sabes? Me he discutido con mi marido un par de veces ya, ¿eh? Con este tema, con Jesús, porque ¿sabes lo que pasa? Que él dice siempre, ah, es que yo di la vida por ellos, he estado 3 días en una cruz para que se salven, y ahora llegas tú y te los cargas. No, yo no soy la que se los va a cargar, ¿eh? Yo os he enviado fax, os he enviado burofax, os he enviado mails, he hecho de todo para que esto no pasase. Y vosotros desde la Tierra habéis pasado. Por lo tanto, esto se ha acabado, se ha acabado. Ya no hay solución, Ruedas, ¿verdad? Me dijiste, no hay solución, Ruedas. Se acabó. Vete buscando otro planeta o ves cambiándote de forma de vida o algo, porque los hombres, las personas, los seres humanos se acabaron. Dentro de 4 días, tots para el hoyo, ¿eh? Se acabó. Que yo le he dicho a Dios, a mi suegro, que vaya creando otra forma de vida un poco más inteligente que vosotros, porque vosotros habéis demostrado cero patatero dentro de vuestra cabeza. Así que te agradezco que hayas llamado después de tanto tiempo que yo estoy aquí llamando a todo el mundo y que nadie me contestaba, por lo tanto ahora ya no hay solución. Vosotros vais a extinguiros como especie. ¿Alguna pregunta más, Ruedas?
1: Bueno, la verdad es que me deja el corazón en un puño. Yo, bueno, a ver, a mí me gustaría que esto fuese reversible, que pudiésemos salvarnos toda la humanidad. Pero bueno, si no hay solución, pues a mí, yo, la verdad es que un último deseo me gustaría pedirte.
0: Pero a ver, Ruedas, ¿tú me has visto a mi cara de ser el genio de la lámpara o qué?
1: No, perdóname, María Magdalena, pero bueno, a ver, un deseo. Es que a mí lo que me gustaría, pues antes de extinguirme como especie, es poder hablar con Jesús, con tu marido.
0: Bueno, pues mira, va, te voy a pasar con él, ¿eh? Ahora, que vas y ve, ¿eh? Te he usado, ¿eh, Ruedas?

0: Jesús al habla. ¿Con quién hablo?
1: Hombre, hola Jesús, soy yo, el Rueda. ¿Cuánto tiempo, eh? ¿Te acuerdas de mí o no te acuerdas de mí?
0: Hombre, ¿cómo no voy a acordarme de ti, Rueda? Madre mía, con los festivales que nos hemos pegado tú y yo, los conciertos que hemos ido. ¿Te acuerdas cuando fuimos a ver a los Iron Maiden? Madre mía, y a los Metallica, madre mía, qué pelotazo pillamos viendo a los Metallica. Madre mía, que yo salí de allí, vamos. No habíamos fumado lo que no había escrito. ¿Qué pasa, chaval? ¿Cómo te va la vida? ¿Qué me cuentas? ¿Qué es lo que pasa? ¿Qué es lo que quieres?
1: Bueno, pues, ¿qué? ¿Sabes lo que pasa? Que estábamos haciendo un programa especial aquí con la Taberna del Fauna, hablando de lo del cambio climático, y hemos llamado a tu padre. Entonces tu padre nos ha dicho que él no tenía nada que hacer, que aquí la que manda en lo del cambio climático es tu mujer,
0: verdad,
1: María Magdalena.
0: Verdad,
1: entonces, pues nada, nos ha pasado su teléfono, la hemos llamado, hemos hablado con ella y es que no se baja del burro la mujer, es que dice que nos vamos a extinguir, y claro, pues yo no sé qué hacer.
0: ¿Qué te voy a contar? ¿Qué te voy a contar, tío? ¿Qué te voy a contar? Si es que mi mujer es que es la hostia, yo... Yo, colega, si te ha dicho eso, yo ya me iría pensando en otra cosa, ¿eh? Porque es que a mí me pasa igual, yo es que no puedo. Es una mujer que se encierra en su pensamiento, se encierra, y no hay forma de bajarla del burro. Yo de verdad, si os ha dicho eso ella, es que yo no puedo hacer nada, tío, es que no puedo hacer nada, yo... No sé, tronco, a ver, yo te diría, pues vente aquí y quédate conmigo, pero es que encima, como después te vea, va a decirme, ya tienes a tu amigo metido aquí en casa todos los días jugando a la Play. No, es que me pego una bulla, yo estoy un poco acojonaico, la verdad que la mujer me tiene todo el día aquí, venga reciclando, venga para arriba, venga, cuélgame esta lámpara aquí, cámbiame el cuadro de sitio, yo estoy, que vamos, si te ha dicho eso, tío, lo veo muy chungo, que os salvéis, lo veo. Pero realmente chungo. O sea, no sé, tío. Es que no sé qué decirte, tronco.
1: Bueno, pues Jesús, me deja un poco también. No, es que no, yo tampoco sé qué decir. La verdad es que no sé qué decir que tengo tampoco. Pues bueno, pues nada, oye, espero que voy a comunicárselo al Fauna y al resto de la humanidad. Y pues nada, oye, a ver si antes de que nos extingamos, pues nos vemos, nos pegamos una fiesta por ahí o algo, yo no sé.
0: Claro que sí.
1: Ahora, después de lo de la pandemia, empiezan a haber otra vez conciertos y eso, nos podemos pegar una fiestiquilla por ahí, ¿no?
0: Por supuesto,
1: si quieres, ¿eh?
0: Por supuesto.
1: Pero si te deja tu mujer, porque claro,
0: viéndolo visto,
1: ya sabes lo que te quiero decir.
0: Pues te entiendo perfectamente, Rueda. Yo por ti, lo que sea, ya sabes que hemos sido inseparables.
1: Claro, claro, por eso
0: te digo. Cualquier cosa esta y quedamos tú y yo.
1: Bueno, pues sería una alegría.
0: En condiciones, como Dios manda, vamos, como manda mi padre.
1: Muy bien, vale.
0: Que no te preocupes, Rueda, ¿eh?
1: Bueno.
0: Venga, un abrazo a todos.
1: Un abrazo,
0: adiós,
1: igualmente,
0: adiós.
1: Recuerda a tu padre. Oye, pues nada, ¿qué vamos a hacer? Nos vamos a acabar como especie y esto es lo que ha habido. Yo lo he intentado comunicaros lo mejor que he podido. Fauna,
2: dime,
1: oye,
2: ¿qué pasa?
1: ¿Has escuchado?
2: Sí, lo he escuchado bastantes veces, ¿eh? I bueno, doncs res, si tenim que marxar d'aquest planeta, doncs marxarem d'aquest planeta.
1: Bueno, pues venga, hasta otro día, eh.
2: Vinga, Ruedas, una abraçada.
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1: Muy buena noche, fauna. Pues mira, aquí estoy. Una semana más con vosotros. Hoy un poco preocupado, esa es la verdad, ¿eh?
0: Ah, sí? ¿Y por qué estás tan preocupado? ¿Qué te pasa?
1: Bueno, pues porque el tema que vamos a tocar hoy es un tema muy especial, un tema que está muy de actualidad y que la verdad, pues que nos puede afectar mucho, no solamente a nosotros, sino a todos nuestros descendientes, ¿sabes tú cómo es pues el tema de hoy, que es el cambio climático?
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1: Eso.
0: I, bueno, com tu dius, no? a la gent que ve darrere de nosaltres,
1: exacte,
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1: claro,
0: si no fem claro alguna cosa.
1: Sí, sí.
0: Em sembla que és un tema que no és per fer gaire broma,
1: nada,
0: espero que
1: ninguna
0: comportis,
1: sí,
0: i, bueno, que els teus convidats ens donin la solució o ens donin una explicació de què és el que està passant.
1: Clar que sí.
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1: Muchas gracias, fauna, muchas gracias. Pues sí, y hoy tengo como un invitado que es muy especial, una de las más grandes autoridades en todo el universo, y que bueno, que nos va a dar pues una explicación bien clara de qué es lo que está pasando. Tenemos con nosotros nada más y nada menos que a Dios. Buenas noches, Dios, ¿cómo estamos?
2: Hola, hola, Ruedas, muy buenas noches a ti y a todos tus oyentes. Me gusta mucho que me hayáis llamado en esta ocasión, porque la verdad es que es un tema muy peliagudo en el cual pues estoy aquí tratando de solucionar entre todo mi círculo más cercano para ver qué es lo que está pasando, ¿no?, con esto del cambio climático en la Tierra, porque la verdad es que no solamente os tiene preocupados a vosotros, sino que me tiene bastante preocupado a mí también.
1: Bueno, pues yo creo que podríamos empezar explicando por qué estás viendo este cambio climático aquí en la Tierra.
2: Bueno, pues yo te tengo que explicar que esto está pasando porque os estáis portando malamente. Nosotros, cuando decidimos hacer el proyecto de la Tierra, pues nos salió un proyecto fantástico y un resultado espectacular. O sea, vosotros teníais ahí el monte, la playa, podíais caminar, podíais correr, podíais montar a caballo, ir por los montes y por los campos y por la playa, por donde quisierais. Todo fenomenal, fantástico. Los árboles generaban oxígeno y todo. Era un proyecto perfecto. Básicamente, lo diseñamos entre unos cuantos colegas y yo y fue una cosa espectacular, espectacular. Nos salió un resultado espectacular. Lo único que nos equivocamos un poquito a la hora de, pues bueno, a la hora de crear a vosotros, ¿no? No pusimos mucho énfasis, no pusimos mucho interés en desarrollar todo lo que sería vuestra parte interior y se nos dejamos cosas a resolver, cosas a un poquito al libre albedrío y bueno, pues habéis salido un poco rana todos, pero bueno, ¿qué vamos a hacer? Vosotros habéis inventado los coches, habéis inventado los aviones, habéis inventado todo este tipo de cosas y es lo que está llevando pues a la Tierra un poquito a, se vaya un poquito todo, perdonadme la expresión, pero se va a ir un poquito a la mierda. Entonces aquí yo realmente tampoco tengo muchas cosas que ver. Yo todo esto lo tengo delegado en mi nuera, María Magdalena, que bueno, ella es la que se dedica a todo el tema de esto, de los climas, de los planetas y tal. Entonces bueno, ella pues si ha decidido que vuestro planeta le pase esto, pues yo no puedo hacer nada. Yo muchas veces hablo con mi hijo, con Jesús, y le digo, escucha, ¿sabes lo que digo? Que y él me contesta y me dice, pues, ¿qué quieres que te diga, papá? Es que la Magdi es así. Y es que María Magdalena siempre ha sido una chica muy rebelde, muy temperamental y muy de aquellas cosas. Entonces, ella si ha decidido esto, lo tenéis muy crudo y muy mal, ¿eh? Yo os advierto que ya podéis hacer lo que queráis, bueno, mejor que hagáis lo posible, pero que lo tenéis muy, muy chungo, ¿eh?
1: Pero entonces, ¿qué es lo que está queriendo decirme con eso, señor Dios? ¿Que nos vamos a ir todo, que nos vamos a morir todo, que se va a extinguir el planeta?
2: No, no, te equivoques, ¿eh? No, el planeta, déjalo tranquilo, que el planeta, a ver, quieras o no, pues, el planeta tiene sus cosas, para arriba, para abajo, sus volcanes, sus lluvias, pero el planeta está tranquilito y está bien. Los que se van a ir a la mierda sois vosotros, o sea, os vais a extinguir totalmente, lo tengo bastante claro. Ya estoy en el nuevo proyecto de otros seres más inteligentes que vosotros, y bueno, no sé, yo realmente ya te digo que con esto a mí me llegó el otro día un mail, un comunicado de María Magdalena diciéndome que me fuera poniendo las pilas en crear una nueva forma de vida, porque a la vuestra os queda poco. Entonces, a ver, yo en realidad, yo si quieres te pongo en contacto con ella y le preguntas a ella, porque yo he delegado, ¿sabes? O sea, yo un poquito, esto es como el séptimo día que descansé, ¿no? Pues yo una vez que descansé ya, ¿sabes? Yo es como en España, yo si me echo la siesta, a mí me dejas que me eche una siesta de por lo menos dos,
1: claro,
2: tres
1: claro
2: horas.
1: Igual.
2: 20 minutos, nada, para nada.
1: Bueno, pues a ver, si usted fuese tan amable de pasarme el contacto de María Magdalena, pues a ver, pues le preguntaría a ella cómo podríamos solucionar este problema.
2: Bueno, pues claro que sí, yo no tengo ningún problema. Yo te lo paso inmediatamente y bueno, pues nada, que tengáis mucha suerte y ya me explicaréis a ver qué pasa, ¿eh? Venga, buena noche, adiós, adiós.

0: Hola, bona nit. Departament de Planetes i Canvis Climàtics de l'Oficina del Creador. ¿En qué puedo ayudarle?
1: Hola, buenas tardes. Pues mira, te llamo desde la Tierra, soy el Rueda, que te llamo desde el programa de la Taberna del Fauna. Y bueno, pues es que estábamos aquí haciendo un poco de información a todas las personas que nos escuchan de lo del cambio climático que está habiendo aquí en la Tierra. Y nada, pues he hablado con tu suegro, con Dios, y me ha estado explicando que realmente pues, la que lleva todo este tema eres tú, ¿no? Y que, bueno, porque lo teníamos un poco chungo ya y que yo quería, pues, a ver si podíamos llegar a algún acuerdo, a ver si tú nos podías dar algún tipo de información de cómo podíamos salvarnos.
0: A ver, Ruedas, ¿verdad? ¿Me has dicho que te llamas? Mira, Ruedas, estoy muy enfeinada, ¿eh? Tengo muchas, muchas cosas que hacer y estoy un poquito ya, un poco saturada con el temita este, ¿sabes? Me he discutido con mi marido un par de veces ya, ¿eh? Con este tema, con Jesús, porque ¿sabes lo que pasa? Que él dice siempre, ah, es que yo di la vida por ellos, he estado 3 días en una cruz para que se salven, y ahora llegas tú y te los cargas. No, yo no soy la que se los va a cargar, ¿eh? Yo os he enviado faxos, he enviado burofaxos, he enviado mails, he hecho de todo para que esto no pasase. Y vosotros desde la Tierra habéis pasado. Por lo tanto, esto se ha acabado, se ha acabado. Ya no hay solución, Ruedas, ¿verdad? Me dijiste, no hay solución, Ruedas. Se acabó. Vete buscando otro planeta o ves cambiándote de forma de vida o algo, porque los hombres, las personas, los seres humanos se acabaron. Dentro de 4 días, tots para el hoyo, ¿eh? Se acabó. Ya yo le he dicho a Dios, a mi suegro, que vaya creando otra forma de vida un poco más inteligente que vosotros, porque vosotros habéis demostrado cero patatero dentro de vuestra cabeza. Así que te agradezco que hayas llamado después de tanto tiempo que yo estoy aquí llamando a todo el mundo y que nadie me contestaba, por lo tanto ahora ya no hay solución. Vosotros vais a extinguiros como especie. ¿Alguna pregunta más, Ruedas?
1: Bueno, la verdad es que me deja el corazón en un puño. Yo, bueno, a ver, a mí me gustaría que esto fuese reversible, que pudiésemos salvarnos toda la humanidad. Pero bueno, si no hay solución, pues a mí, yo, la verdad es que un último deseo me gustaría pedirte.
0: Pero a ver, Ruedas, ¿tú me has visto a mi cara de ser el genio de la lámpara o qué?
1: No,
0: ¿qué
1: no,
0: pasa
1: no, no, no,
0: contigo?
1: No, perdóname, María Magdalena, perdóname, María Magdalena, pero bueno, a ver, un deseo. Es que a mí lo que me gustaría, pues antes de extinguirme como especie, es poder hablar con Jesús, con tu marido.
0: Bueno, pues mira, va, te voy a pasar con él, ¿eh? Ahora, que vas y ve, ¿eh? Te he usado, ¿eh? Ruedas.

0: habla? ¿Con quién hablo?
1: Hombre, hola Jesús, soy yo, el Rueda. ¿Cuánto tiempo, ¿Te acuerdas de mí o no te acuerdas de mí?
0: Hombre, ¿cómo no voy a acordarme de ti, Rueda? Madre mía, con los festivales que nos hemos pegado tú y yo, los conciertos que hemos ido. ¿Te acuerdas cuando fuimos a ver a los Iron Maiden? Madre mía, y a los Metallica, madre mía, qué pelotazo pillamos viendo a los Metallica. Madre mía, que yo salí de allí, vamos. No habíamos fumado lo que no había escrito. ¿Qué pasa, chaval? ¿Cómo te va la vida? ¿Qué me cuentas? ¿Qué es lo que pasa? ¿Qué es lo que quieres?
1: Bueno, pues, ¿qué? ¿Sabes lo que pasa? Que estábamos haciendo un programa especial aquí con la Taberna del Fauna, hablando de lo del cambio climático, y hemos llamado a tu padre. Entonces tu padre nos ha dicho que él no tenía nada que hacer, que aquí la que manda en lo del cambio climático es tu mujer,
0: verdad,
1: María Magdalena. Entonces,
0: verdad.
1: Pues nada, nos ha pasado su teléfono, la hemos llamado, hemos hablado con ella y es que no se baja del burro la mujer.
0: No.
1: Es que dice que nos vamos a extinguir, y claro, pues yo no sé qué hacer.
0: ¿Qué te voy a contar? ¿Qué te voy a contar, tío? ¿Qué te voy a contar? Si es que mi mujer es que la hostia, yo... Yo, colega, si te ha dicho eso, yo ya me iría pensando en otra cosa, ¿eh? Porque es que a mí me pasa igual, yo es que no puedo. Es una mujer que se encierra en su pensamiento, se encierra, y no hay forma de bajarla del burro. Yo, de verdad, si os ha dicho eso ella, es que yo no puedo hacer nada, tío, yo... No sé, tronco, a ver, yo te diría, pues vente aquí, quédate conmigo, pero es que encima, como después te vea, va a decirme, ya tienes a tu amigo metido aquí en casa todos los días jugando a la Play. No, es que me pego una bulla, yo estoy un poco acojonaico, la verdad que la mujer me tiene todo el día aquí, venga reciclando, venga para arriba, venga, cuélgame esta lámpara aquí, cámbiame el cuadro de sitio, yo estoy, que vamos, si te ha dicho eso, tío, lo veo muy chungo, que os salvéis, lo veo, pero realmente chungo, o sea, no sé, tío, es que no sé qué decirte, tronco.
1: Bueno, pues Jesús, me deja un poco también... yo tampoco sé qué decir, la verdad que no sé qué decir que tengo tampoco. Pues bueno, pues nada, oye, espero que voy a comunicárselo al Fauna y al resto de la humanidad. Y pues nada, oye, a ver si antes de que nos extingamos, pues nos vemos, nos pegamos una fiesta por ahí.
0: Un placer,
1: oye,
0: para mí. Claro que sí.
1: Ahora, después de lo de la pandemia, empiezan a haber otra vez conciertos y eso. Nos podemos pegar una fiestiquilla por ahí, ¿no?
0: Por supuesto, si quieres.
1: Pero si te deja a tu mujer, porque
0: viendo lo visto,
1: bueno, ya sabes lo que te quiero decir.
0: Pues te entiendo perfectamente, Rueda. Yo por ti, lo que sea, ya sabes que hemos sido inseparables.
1: Claro, claro, por eso te lo digo.
0: Cualquier cosa está y quedamos tú y yo.
1: Bueno,
0: y
1: pues sería una alegría.
0: En condiciones, como Dios manda, vamos, como manda mi padre.
1: Muy bien, vale.
0: Que no te preocupes, Rueda, ¿eh?
1: Bueno.
0: Venga, un abrazo a todos.
1: Un abrazo, igualmente, recuerda a tu padre. Oye, pues nada, ¿qué vamos a hacer? Nos vamos a acabar como especie y esto es lo que ha habido. Yo lo he intentado comunicaros lo mejor que he podido. Fauna,
2: dime,
1: oye,
2: ¿qué pasa?
1: ¿Has escuchado?
2: Sí, lo he escuchado bastantes veces, ¿eh? 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
1: Bueno, pues venga, tanto dia, eh?
2: Vinga, Ruedas, una abraçada.
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